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Muy buenas tardes, amigas y amigos, tardes campesinas por aquí, por Alegro 91.3 FM y también por AM, por WIPR 940 AM, desde San Juan de Puerto Rico. Esta sí es la capital de Puerto Rico. Esta es la emisora del pueblo que lleva muchísimos años aquí. En los últimos 10 años, pues llevamos haciendo nuestra música campesina por las tardes de 1 a 2. Y hoy traemos uno de los legendarios, nuestro Efraín Rivera Castillo. ¿Quién es ese? Mon Rivera, el rey de las trabalenguas. Acabamos de escuchar uno de los cortes más famosos de él, A Papá, Cuando Venga Mamá. Y seguimos con No Te Vistas, que no...

Bueno, los amigos sí le decimos que se vistan para que vayan al día 12 de junio al Festival Jíbaro Comerieño. Vístanse. Vístanse, de hecho, como si fueran para la playa. Hace mucho sol. Nosotros estaremos de 1 a 3 allí con Héctor Rodríguez al mando de el programa radial, transmitiéndose a través de WIPR 940 AM, que se va a transmitir. Así que los amigos están citados para allá, el Festival Jíbaro Comerieño, que lleva 45 años ya. Y entonces, pues, nosotros estaremos en tarima de 1 a 3. Después de nosotros, pues, va otro programa radial, el Radio Prócer, con Miguel a Santiago y Díaz, y muchos invitados en este fin de semana, ese fin de semana completo, donde estará Charlie Aponte un día y después Gran Combo, no, juntos, un día uno y un día el otro, y muchos grupos más. Ese es un pueblo no solamente de música jíbara, también muy salsero. Tienen a su ídolo local, Papo Cocote, que estará por ahí también cerrando en el último día. Bueno, seguimos con la música aquí de uno de los grandes, precisamente de la salsa, de la plena, de la bomba, el rey de los trabalenguas, Mon Rivera. Y seguimos aquí con El Pachanguero.

El solterito es lo próximo que viene por aquí, por Tardes Campesinas, aquí por Alegro 91.3 FM y WIPR 940M de 1 a 2 de la tarde. Pero recuerde que este programa también lo puede escuchar por la mañana de 5 a 6 de la tarde.

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Mos Rivera provenía de una familia musical, aprendió los toques y los cantos de plena de su padre, Ramón Rivera Alers, conocido como el viejo Mos Rivera, que era un plenero de Mayagüez que componía letras, iba cantando por el pueblo mientras tenía un carrito que vendía viandas en la cotidianidad de su pueblo, ¿verdad? Pues, y antes de dedicarse a la música de manera profesional, Mon fue jugador de béisbol profesional en Puerto Rico para los indios de Mayagüez entre 1943 y 1945. No meta la mano, sigue por aquí.

hemos comenzado bien alegre esta semana con la música de Mon Rivera, de verdad que muchos recuerdos, y de hecho él tiene unos discos que hizo con Willy Colón que son una joya. Vamos a escuchar ahora Son de Pachanga.

Bueno, un saludo a todos los amigos que nos escuchan a diario, no solamente por las redes, sino también ahora mismo están conectados por radio, como Juan Reyes por allá en Guaynabo, Nidia SG allá en Humacao. Y de hecho, pues entonces para ella vamos a dedicar el próximo. Se llama U.

En 1950, Mon Rivera se trasladó a la ciudad de Nueva York junto con los músicos Héctor Peyot y Juan Delgado, al que le llamaban Moncho Leña, el famoso Moncho Leña. Allí comenzó a dar forma a un estilo único. Revolucionó el formato de la orquesta al implementar una sección de vientos integrada exclusivamente por trombones, un concepto orquestal pionero que sirvió de inspiración y escuela para grandes de la salsa como Willie Colón, Eddie Palmieri y Jimmy Bosch. Casi nada. Pues seguimos aquí, que entonces con el cabro de

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así trabaja cualquiera. Como va a ser Héctor Rodríguez, que ese día del día 12 va a llegar bien tempranito allá porque va a trabajar bien fuerte en los kioscos, viendo dónde hay las alcapurrias, el lechoncito asado. El día 12 están todos invitados para la plaza de comerío, allí en vivo Roberto Silva y este que les habla, Arturito Santiago Hijo, con Héctor Rodríguez, nuestro técnico, y la vamos a pasar bien con Tardes Campesinas, edición de 2 horas, de 1 a 3.

Bueno, para seguir con la plena, pero ahora nos vamos con otro grupo que fue definitivamente de los pioneros, al igual que lo fue Mon Rivera, cerca de por aquí, los pleneros de la 23 abajo.

Bueno, mi gente, ya terminando en el día de hoy, hemos arrancado con plena, una plena bien sabrosa, no cualquiera, la de Mon Rivera y de los pleneros de la 23 abajo. Recuerde que este programa que están escuchando ahora, mañana también, por la mañana tempranito, para que se alegren la mañana de 5 a 6 mientras se toma un cafecito bien rico, puede escucharlo por WIPR 940 AM. Los pleneros de la 23 abajo cierran hoy aquí esta edición de Tardes Campesinas.

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0: Bienvenidos a Alegro Driving Time, el espacio donde la música clásica acompaña cada trayecto con mucha energía, elegancia y mucha emoción. Le saluda John Márquez, siempre agradecido de contar con la compañía de nuestros fieles cómplices de Alegro, mientras compartimos una nueva selección de grandes obras, intérpretes extraordinarios y momentos musicales inolvidables. Así que comenzamos nuestro día de hoy con la Sinfonía número 1 para cuerdas y continuo Opus 1 en re mayor de Giuseppe Brescianiello, a cargo del ensamble La Serenísima, dirigidos por Adrian Chandler.

Amigos, eso fue la Sinfonía número 1 para cuerdas y continuo, Opus 1 en re mayor, de Giuseppe Brescianiello. Estuvo a cargo del ensamble La Serenísima, dirigidos desde su silla de concertino por Adrian Chandler. Ahora continuamos con el compositor Nicola Mattheis, el joven. Este fue un compositor y violinista del periodo barroco, activo entre finales del siglo XVII y comienzos del XVIII en Inglaterra. Se le dice el joven porque fue hijo de Nicola Mattheis, uno de los grandes violinistas italianos más influyentes de la época. Escuchamos hoy día su concierto para violín, cuerdas y continuo en si bemol mayor, a cargo de Adrian Chandler. Al violín lo acompaña la Serenísima.

0: Amigos, eso fue el concierto para violín, cuerdas y continuo en si bemol mayor de Nicola Mateis el Joven. Estuvo a cargo del conjunto La Serenísima y el violinista solista lo fue Adrian Chandler. Hacemos una pausa y regresamos en breve.
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3: Regresamos a Alegro Driving Time, su alternativa de las tardes, con el primer movimiento, tema con variaciones, de la sonata para piano número 11 en la mayor de Wolfgang Amadeus Mozart. Lo interpretará Mitsuko Uchida al piano.

Amigos, eso fue la pianista Mitsuko Uchida con el primer movimiento de la sonata para piano número 11 en la mayor, catálogo de Köchel 331 de Wolfgang Amadeus Mozart. Ahora, escuchemos Fuegos de Artificio de Igor Stravinsky a cargo de la Orquesta Sinfónica de Chicago al servicio de Pierre Boulez.

0: Acaban de escuchar Fuegos de Artificio de Igor Stravinsky y estuvo a cargo de la Orquesta Sinfónica de Chicago, dirigida por Pierre Boulez. Amigos, hacemos una pausa y regresamos rápidamente.
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0: Regresamos a su programa favorito, Allegro Driving Time, y regresamos con Franz Schubert, que compuso el Rondó para violín y cuerdas en la mayor en el año 1816, cuando aún era un joven que se abría camino en la música. El modelo para este rondó lo fueron los conciertos para violín de Mozart, ya que eran los que se tocaban con frecuencia en Viena para esa época, pero siempre llevaban el sello indiscutible de Schubert. Escuchemos este rondó para violín y orquesta a cargo de Stephanie Gonley al violín, acompañada por la Orquesta de Cámara Escocesa, dirigida por Maxim Emilianichev.

0: Acaban de escuchar el rondó para violín y orquesta de cuerdas en La Mayor, catálogo de Deutsch 438 de Franz Schubert. En el violín escucharon a Stephanie Gonley y la acompañó la Orquesta de Cámara Escocesa, dirigida por Maxim Emilianichev. Hacemos una pausa para identificar nuestra emisora y regresamos en breve.
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0: Y continuamos en Allegro Driving Time con nuestra segunda hora. 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Y ahora comenzamos esta hora con el Chotis Las Bravías de Ruperto Chapí, a cargo de la Orquesta de Cámara Inglesa, dirigida por Enrique García Asensio.

Eso fue el chotis Las Bravías de Ruperto Chapí y estuvo a cargo de la Orquesta de Cámara Inglesa, dirigida por Enrique García Asensio. Ahora continuamos con las contradanzas de Luigi Cherubini, a cargo de la Orquesta de Cámara Franz Liszt, dirigida por Janos Rolla.

0: Escucharon las contradanzas de Luigi Cherubini. Estuvo a cargo de la orquesta de cámara Franz Liszt, dirigida por János Rolla. Hacemos una pausa y regresamos en breve.
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3: Regresamos a Alegro Driving Time. Gustav Mahler compuso su sinfonía número 3 en re menor entre los años 1893 al 1896 y es una de las sinfonías más extensas y ambiciosas del repertorio orquestal. La obra refleja la visión filosófica y espiritual de Mahler sobre la naturaleza, la humanidad y el universo. El primer movimiento es prácticamente una sinfonía en sí mismo. Dura alrededor de 35 minutos y representa el despertar de las fuerzas de la naturaleza. Y amigos, eso es lo que escucharemos hoy día, el primer movimiento de la tercera sinfonía en re menor de Gustav Mahler, a cargo de la Orquesta de la Radio de Baviera, dirigida por Bernard Haitink.

0: Escucharon el primer movimiento de la Sinfonía número 3 en re menor de Gustav Mahler. Estuvo a cargo de la Orquesta de la Radio de Baviera, dirigida por Bernhard Haitink. Y amigos, hasta aquí llega nuestra edición de Allegro Driving Time. Gracias por permitirnos acompañarlos una vez más con la grandeza y la emoción de la música clásica. Que tengan una excelente tarde, un camino seguro de regreso a casa y sobre todo, un merecido descanso. Se despide de ustedes John Márquez, en el control de audio, Will Dátil y en la edición, Hernán Miranda. Hasta la próxima. 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

Saludos amigos, bienvenidos al 16º programa de la peregrinación de las cantatas de Bach. El concierto de hoy, que forma parte del proyecto ideado por John Elliott Gardiner de interpretar las cantatas sacras de Bach durante un año litúrgico, se llevó a cabo en la Michaeliskirche o Iglesia de San Miguel en la ciudad de Lüneburg en diciembre del año 2000. Esta ciudad, localizada en el norte de Alemania, jugó un papel importante en la vida de Bach. En el 1700, a la edad de 15 años, Bach fue aceptado en la Michaelisschule, una prestigiosa escuela de estudios clásicos que contaba con un coro de primera categoría, en el que Bach participaría como coralista y solista. En Lüneburg, Bach recibió lecciones de órgano de uno de los grandes organistas de la escuela nordalemana, Georg Böhm, quien representa una importante influencia en el desarrollo de Bach como compositor. Bach compuso la mayoría de sus cantatas de la temporada de Adviento en Weimar. Hay una razón para ello. En Leipzig, durante el Adviento solo se interpretaban cantatas en el primer domingo de la temporada. Esto porque el primer domingo de Adviento se consideraba un día festivo, el primer día del año litúrgico, mientras que el resto de la temporada era de recogimiento en preparación para la Navidad. De hecho, una ordenanza de la Iglesia de Leipzig decía que durante el Adviento no se celebrarían bodas, ni eventos sociales, ni banquetes. En los servicios dominicales se cantarían las letanías después de la lectura de la epístola y no se cantaría ninguna otra música en la iglesia, aunque contrario a la temporada de Cuaresma, el órgano sí se tocaba en los cuatro domingos. En cuanto a la música, se da por entendido que se refiere a música especial, como las cantatas, pues en Adviento se cantaban los himnos del catecismo. En todo caso, Bach, que no acostumbraba a desperdiciar su trabajo, adaptó toda una serie de cantatas de Adviento escritas años antes en Weimar para otras ocasiones en Leipzig. Dos de las tres cantatas que escucharemos hoy pertenecen a este tipo de adaptación, algunas de cuyas versiones originales se perdieron. La cantata Wachet, bittet, bittet, wachet, velad, orad, orad, velad, BWV 70, cuya versión original de Weimar para el segundo domingo de Adviento fue adaptada para el 26º domingo de Trinidad de 1723 en Leipzig, no sufrió cambios mayores, ya que en ambos domingos las lecturas bíblicas trataban el tema del final de los tiempos y la expectativa de la segunda llegada de Cristo. En el cuarto domingo de Adviento, la epístola de San Pablo a los Filipenses, capítulo 4, versículos 4 al 7, dice: regocijaos en el Señor siempre. Otra vez digo, regocijaos. Vuestra gentileza sea conocida de todos los hombres. El Señor está cerca. Y del Evangelio de San Juan, capítulo 1, versículos 19 al 28, el testimonio de Juan el Bautista, que dice: yo bautizo con agua, pero en medio de vosotros está uno a quien vosotros no conocéis. Este es el que viene después de mí, antes de mí, del cual yo no soy digno de desatar la correa del calzado. Por otro lado, la epístola del 16º domingo de Trinidad es la segunda de San Pedro, tercer capítulo, versículos 3 al 13, donde se proclama que el día del Señor vendrá como ladrón en la noche. Y la lectura del Evangelio es de San Mateo, capítulo 25, versículos 31 al 46, cuando el Hijo del Hombre venga en su gloria y todos los santos ángeles con él, entonces se sentará en su trono de gloria. De esto resulta que Bach pudo conservar intacto el texto original de Salomo Franck, a quien hemos mencionado en ocasiones anteriores, como el principal libretista de Bach en Weimar. Sin embargo, Bach expandió la obra con recitativos y otro coral, convirtiéndola en una cantata de dos partes. Aunque el libretista que añadió el texto nuevo es anónimo, algunos especialistas no descartan la posibilidad de que haya sido el mismo Bach quien en casos como este escribiera el texto. Ciertamente Bach tenía la capacidad y suficientes conocimientos sobre teología como para escribir estos libretos. En cuanto a la instrumentación, Bach también le añadió trompeta y oboe al conjunto original de cuerdas y continuo. La cantata se compone de 11 movimientos breves, comenzando con un coro de estructura compleja que exhorta con vehemencia a los fieles: velad, orad, orad, velad, estad preparados en todo momento, hasta que el Señor de la gloria dé fin a este mundo.
Le sigue un recitativo para bajo que continúa la excitación del primer movimiento con un acompañamiento de rápidas notas repetidas en la trompeta, el oboe, las cuerdas y el continuo que imitan la palabra del bajo: temblad, pecadores obstinados. El tempo se relaja y el recitativo se convierte en arioso cuando el texto habla del comienzo de la verdadera alegría en la salvación del Señor. El tercer movimiento es un aria para alto con violonchelo obligato y continuo, cuyas melodías expresan la melancolía del texto que pregunta: ¿cuándo llegará el día en que salgamos del Egipto de este mundo? A un recitativo para tenor con bajo continuo le sigue un aria para soprano con violín 1, violín 2, viola y bajo continuo. Bach juega con las dinámicas en las cuerdas en unísono, silenciando y haciendo entrar repetidamente a los segundos violines y las violas, un efecto poco usual en este contexto. Otro breve recitativo seco para tenor sirve de puente al coral armonizado a cuatro voces que pone fin a la primera parte de la cantata. La segunda parte, más breve que la primera, comienza con un aria para tenor con cuerdas y oboe de carácter alegre y optimista, contrastando con el siguiente recitativo para bajo acompañado de trompeta, cuerdas y bajo continuo, muy agitado, cuyo texto alude al temor y terror que causan pensar en el terrible día del fin del mundo, anunciado por las trompetas. El aria para bajo con acompañamiento de trompetas y cuerdas que sigue contiene interesantes contrastes internos, con una primera parte tranquila y melodiosa que canta: bendito día de renacimiento, llévame a tu morada, y una agitada segunda parte: resuena, brama, último golpe, mundo y cielo, caed en ruinas. La cantata termina con un coral acompañado por el conjunto instrumental. Escuchemos a Brigitte Gellar, soprano, Michael Chance, alto, Jan Koboff, tenor, y Dietrich Henschel, bajo, junto al Monteverdi Choir y los English Baroque Soloists, dirigidos por John Elliott Gardiner, en la cantata Wachet, bittet, bittet, wachet, velad, orad, orad, velad, BWV 70, de Johann Sebastian Bach.

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Hemos escuchado a Brigitte Geller, soprano, Michael Chance, alto, Jan Koboff, tenor, y Dietrich Henschel, bajo, junto al Monteverdi Choir y los English Baroque Soloists, dirigidos por John Elliott Gardiner, en la cantata Wachet, Betet, Betet, Wachet, Velad, Orad, Orad, Velad, BWV 70, de Johann Sebastian Bach. La cantata Bereitet die Wege, Bereitet die Bahn, Preparad los caminos, Preparad los senderos, BWV 132, se conserva en su versión original de Weimar para el cuarto día de Adviento de 1715. El texto de Salomo Frank se vincula a la lectura del Evangelio ya mencionada sobre el testimonio de Juan el Bautista. La referencia a Isaías capítulo 40, versículos 3 al 4, Preparad el camino al Señor, cuya paráfrasis forma el contenido de la brillante aria de apertura para soprano con oboe, cuerdas y continuo, termina con una jubilosa expresión, ¡que viene el Mesías! El siguiente recitativo sigue el patrón de las primeras cantatas de Bach con sus extensos pasajes en arioso. La interacción en canon o imitación entre tenor y continuo puede verse como una representación de la imitación de Cristo. La figura del cello y el continuo en el aria para abajo parece interrogar con el texto. ¿Quién eres? Interroga a tu conciencia. La caracterización excepcional del bajo Dietrich Henschel expresan perfectamente las terribles palabras de Frank en respuesta a la pregunta inicial. Un hijo de la ira en las redes de Satán, un falso e hipócrita cristiano. El tema del recitativo acompañado para alto, cuerdas y continuo es el del sentimiento de culpa del cristiano a medias, diciendo, si mis labios y mi boca te llaman Señor y Padre, mi corazón sin embargo se ha apartado de ti, te he negado con mi vida. El arrepentimiento del recitativo da paso a un recordatorio del sacrificio de Jesús por la humanidad, con una expresiva y hermosa aria para alto, con violín solo y bajo continuo, el clímax musical de la cantata, que concluye con la última estrofa del coral, Señor Jesucristo, unigénito de Dios, en armonización sencilla. Escuchemos a Brigitte Geller, soprano, Michael Chance, alto, Jan Koboff, tenor y Dietrich Henschel, bajo, junto al Monteverdi Choir y los English Baroque Soloists, dirigidos por John Elliott Gardiner, en la cantata.

Hemos escuchado a Brigitte Geller, soprano, Michael Chance, alto, Jan Kovoff, tenor, y Dietrich Henschel, bajo, junto al Monteverdi Choir y los English Baroque Soloists, dirigidos por John Elliott Gardiner, en la cantata Bereitet die Wege, Bereitet die Bahn, Preparad los caminos, Preparad los senderos, BWV 132, de Johann Sebastian Bach. La hermosa y muy conocida cantata Herz und Mund und Tat und Leben, Corazón y Boca y Actos y Vida, BWV 147, compuesta para el cuarto domingo de Adviento en Weimar en 1716, es otra de las que nos llega en versión posterior de Leipzig, adaptada y expandida a 10 movimientos divididos en dos partes, para la fiesta de la Visitación de la Virgen María, celebrada originalmente el 2 de julio de 1723. La adición de la trompeta a los dos oboes, cuerdas y continuo le da un carácter más festivo a la cantata que tradicionalmente se asocia con la temporada de la Navidad. El excepcional y magnífico primer movimiento tiene una forma que combina elementos del estilo concertante con el estilo más tradicional del motete. La estructura resulta en una sinfonía instrumental de introducción, seguida de la sección principal que consiste en una fuga con instrumentos, una segunda versión de la sinfonía combinada con el coro y un pasaje a capela al estilo de un motete. La segunda sección central repite la sinfonía en su segunda versión con el coro y otro pasaje a capela, mientras que la tercera sección comienza con una segunda versión de la fuga con instrumentos, la segunda versión de la sinfonía con coro y otro pasaje a capela, terminando con una repetición de la sinfonía de introducción. Los tres recitativos que contiene la cantata, movimientos 2, 4 y 8, tienen instrumentación distinta. El primero de carácter dulce, Bendita Boca, para tenor acompañado de cuerdas, el segundo más agitado, para bajo con continuo seco, La Obstinación Deslumbrará a los Poderosos, y el tercero para alto con dos oboes da caccia en acompañamiento con bajo continuo, es especialmente expresivo en cuanto a los acontecimientos de la Visitación. Notable es la figura de los oboes que describe los saltos de Juan en el vientre de Elizabeth, ante la presencia de Jesús en el vientre de María. De las cuatro arias de la cantata, la primera, tercer movimiento, para alto con oboe d'amore y continuo, que dice «No te avergüences, oh alma, de reconocer a tu Salvador», se distingue por su sutil ambigüedad rítmica, evidente desde la introducción a cargo del oboe. El quinto movimiento es un aria para soprano con violín solo y continuo, cuya parte de violín en tresillos refleja la alegre expectativa del nacimiento de Jesús con particular belleza en la combinación de la soprano y el violín. El séptimo movimiento, que abre la segunda parte de la cantata, un aria para tenor con obligato de órgano y continuo, es exaltado, pidiendo ayuda a Jesús para que yo también pueda conocerte en la prosperidad y la aflicción. La última aria, el noveno movimiento, es una exaltada canción para bajo con trompeta, cuerdas, oboes y continuo, que dice «Cantaré los milagros de Jesús y le haré la ofrenda de mis labios». Los corales que cierran las dos partes de la cantata, con idéntico contenido musical, son muy conocidos. Un arreglo vocal sencillo del coral se inserta verso a verso en un extenso marco orquestal con ritornelos y episodios internos de alegres figuras en tresillos en un compás de 9x8. El coral se hizo popular gracias al arreglo para piano de la famosa pianista inglesa Myra Hess. Lamentablemente, el tempo lento adoptado por los pianistas influyó por mucho tiempo en los directores del pasado y aún algunos del presente en la interpretación de los corales de esta cantata. Tratándose de una brillante giga, una de las danzas más movidas del barroco, esto es inaceptable. Afortunadamente, muchos intérpretes históricamente informados, como John Elliott Gardiner, han corregido este error. Escuchemos a Brigitte Geller, soprano, Michael Chance, alto, Jan Kovoff, tenor, y Dietrich Henschel, bajo, junto al Monteverdi Choir y los English Baroque Soloists, dirigidos por John Elliott Gardiner, en la cantata Herz und Mund und Tat und Leben, Corazón y Boca y Actos y Vida, BWV 147, de Johann Sebastian Bach.